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1: Las amo, les mando un beso muy grande. Me han destrozado el programa.
2: Un beso.
1: Un beso.
2: Chao.

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